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1: Sí, señor, Manizales se levanta, 8 de la mañana, 15 minutos, 8 de la mañana, 15 en la Biblioteca Olímpica. Acompañándolos con la música, con la información también en el día de hoy. A todos los oyentes, gracias, gracias por estar ahí conectados, escuchando Olímpica Estéreo 89.7 a través del WhatsApp Olímpica también. Muchísimas gracias por escribirnos, por reportar sintonía, y por acá seguimos entonces informándoles a ustedes, comentándoles qué está pasando, si quieren enviar más mensajes también para hablar de solidaridad. Lo que hablamos es solidaridad, ayuda. Y los acompañamos con la buena música. Rommel Patiño en la dirección, Freddy Stewart. Nuestros personajes Olímpica volverán después. Ellos están también haciendo su pausa, su break, mientras todo esto va pasando. Con el tiempo volverán. Entonces, pues qué rico poder acompañar a muchos oyentes que hasta ahora se encuentran ahí, no sé, en su casa, en su lugar de trabajo, los que obviamente están trabajando y otros que no están en ese momento en sus lugares de trabajo, pero los acompañamos, Olímpica Estéreo, porque como dice ahí, Olímpica, Manizales se levanta con Olímpica Estéreo. ¿Nos vamos a levantar de esta? Claro que sí, de esta nos vamos a levantar. 8 de la mañana, 16 minutos. Recuerden el pico y placa en Manizales, que empezó a funcionar desde el día de ayer. Hoy, sábado 15, placas terminadas en 3 y 4 para particulares. Hoy, sábado 15, placas terminadas en 3 y 4. Mañana, domingo, serán placas terminadas en 5 y 6, para que lo tengan presente. 8 de la mañana, 17 minutos en Olímpica Estéreo.
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1: Ocho de la mañana, 47 minutos en Olímpica Estéreo. Aquí estamos en la Biblioteca Olímpica hoy sábado. Hoy es 15 de agosto de este año 2026. Dice por acá, para que me haga el favor de saludar en el barrio San Fernando de Cartagena de Indias a Carlos, Alba, María, Alan, Juanse, en el barrio El Carmelo, a Eduardo y a la familia, y en el barrio Solferino a Ferney y la familia y todos los familiares en Manizales de parte de Gerardo. Me ponen por favor lejos de mi tierra, viene ya más adelante. Yo escucho Olímpica porque me pone de todo y bien bueno, gracias. Dice acá, para que me haga el favor, me podrán colaborar con el número de la señora del tablazo damnificada que necesita comida para sus gatos. Ella, gracias, yo escucho Olímpica porque me pone de todo y bien bueno. Me toca por aquí buscar porque pues el dato no lo tengo yo completo, pues no tengo aquí, a ver, yo busco en estos daticos que tenemos a ver si aparece por acá o lo voy a pedir internamente por acá, no hay ningún problema. 8 de la mañana, 47 minutos. Dice, están donando unos medicamentos importantes, mire, están donando tramadol, acetaminofén, tisafén, propanolol, sertralina de 50 miligramos, azatioprine, amoxicilina de 500 miligramos, betahistina, diclorhidrato de 24 miligramos, relvar, rifaximina de 550 miligramos, acibiogel, o sea lo que es la milanta de 350 mililitros. También están donando Superflux Forte de 240 mililitros, salbutamol en aerosol de 100 miligramos y Relvar Egipta de 100 miligramos. Eso lo están donando, dice acá. Están donando estos medicamentos. Quien está interesado se puede comunicar al 311-352-7294, 311-352-7294. O al 311-605-9880, 311-605-9880. Ahí está pues entonces este dato importante que nos están entregando en el día de hoy.
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1: Más oyentes por acá que nos reportan sintonía. Buenos días, Olímpica. El número es 323-750. A ver. Tengan ustedes un buen día. Mi situación es que tengo 4 gaticos y 4 perros. Trabajo en casa familia, pero debido a lo ocurrido, no me han llamado. Listo, voy entonces a compartir entonces el número telefónico. Que me lo están dejando por acá. 8 de la mañana, 49 minutos en Olímpica Estéreo, la Viejoteca Olímpica.
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3: En Olímpica Estéreo, 8 de la mañana, 56, 8:56.
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1: Sí, señor, Manizales nos necesita. Y aquí estamos, Olímpica Estéreo, 9 de la mañana, 13 minutos en la Biblioteca Olímpica, compartiendo con ustedes de muchos mensajes. Dicen acá, hola, buenos días, Olímpica. En Marsella hay una paciente que necesita de estos medicamentos y no se consiguen. Quien los pueda donar, le agradecería. Estoy mirando acá. Dice aripiprazol de 15 miligramos tabletas. Aripiprazol de 15 miligramos tabletas. Y también necesitan desvenlafaxina. Desvenlafaxina de 50 miligramos. Quien tenga estos medicamentos para esta señora que la necesita en Marsella, se pueden comunicar al 312-782-8173. 312-782-8173. 312-782-8173. Por favor, no nos marquen al WhatsApp de Olímpica Estéreo, no estamos contestando. Si necesitan alguna cosa, con mucho gusto nos pueden escribir. Aquí estamos dispuestos para leerlos. Buenos días, Olímpica. ¿Será que me pueden colaborar con los medicamentos de una señora que también lo necesita? Necesita quetiapina de 100 miligramos, propanolol de 40 miligramos, lamotrigina de 100 miligramos. Se les agradece. Se necesitan esos medicamentos, pero no dejan un número telefónico. Me imagino que es el 310-503-0628. Si alguien los tiene, llamar al 310-503-0628. Quetiapina de 100 miligramos, propanolol de 40 miligramos y lamotrigina de 100 miligramos. Bastante complicaditos para pronunciar, ¿no? Hola, Freddy, buenos días. Si alguien tiene ropa en buen estado para una niña de 5 años y una de 15, por favor, que nos puedan colaborar. Bueno, si alguien tiene ropa para estas niñas, ¿a qué número? No veo aquí un número telefónico. 311, debe ser este, 311-744-2333, 311-744-2333. Sí, porque no hay un número ahí en la publicación, no hay un número telefónico, me imagino que es a ese número. 9 de la mañana, 15 minutos en Olímpica Estéreo.
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Señorita, a la orden la llevo.

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0: la mañana, 45 minutos en Olímpica Estéreo. Para acá les tengo una invitación especial. Espero que escuchen esto con atención. Invitación que tenemos para el día de hoy. Escuchen esto ustedes, oyentes de Olímpica Estéreo.
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0: Bueno, el eje nos necesita y sí, qué buena esta gran iniciativa que se tiene también con el canal de Telecafé. Olímpica Estéreo 89.7, Mix Radio también, ahí estamos, también nos unimos para llevar más ayudas, porque de verdad que se necesitan bastante. 9 de la mañana, 46 minutos en Olímpica Estéreo, en la Biblioteca Olímpica, aquí lo seguimos acompañando. Y más oyentes a mí que nos preguntan por acá, recuerden el pico y placa del día de hoy, sábado 3 y 4, placas terminadas en 3 y 4. Desde las 5 de la mañana y hasta las 10 de la noche, ya lo saben. Entonces, una muy bonita invitación que tenemos para todos los oyentes de Olímpica Estéreo. 9 de la mañana, 47, estamos presentando la Viejoteca Olímpica.
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3: En Olímpica 09, la mañana 56, 9:56.
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0: 10 de la mañana, 14 minutos en Olímpica Estéreo. Aquí estamos en la Viejoteca Olímpica y seguimos recibiendo más mensajes para acá de los oyentes. Buenos días, Olímpica. A ver, hoy estamos recibiendo mensajes de ayuda, de colaboración. Hola, gente, tenemos buenas cantidades de insulina para las personas que necesiten. Por favor, me avisan y me pasan los contactos de las personas por privado. Bueno, si usted necesita insulina, hay un número telefónico que es el 300-297-4955. 300-297-4955. Dice, sí, necesitan insulina. 300-297-4955. Dice, tenemos buenas cantidades de insulina para las personas que lo necesitan. Buenos días, es para pedir una ayudita para la gente acá en la vía al Guamo. Los que quieran ir a ayudar y colaborar en la vía al Guamo se pueden comunicar al 311-322-9883. 311-322-9883. Bueno, aquí se habla Olímpica. Buenos días, claro, gracias. Hola, Olímpico, un saludo muy especial para ustedes y los oyentes. Soy Edgar del municipio de Río Sucio Caldas y estamos, y en ese momento estoy pidiéndole un favor grande de ayudar con alimento para perros, ya que tengo 12 cachorros y dejé sin empleo, por favor. O de más quiera que me dejé sin empleo. Ahí lo pueden, si le quieren ayudar, lo pueden llamar al 311-765-8716. 311-765-8716. Buenos días, Olímpica, son maravillosos. Yo los coloco en donde me pueden conseguir cositas, gracias. Chicos, hola, si saben de mamitas que necesiten pañales, hay una familia que tiene de todas las tallas. Se pueden comunicar al 310-398-9156. 310-398-9156. A ver, ¿qué dicen acá? Buenos días, Olímpica. Tengo quetiapina de 25 miligramos y le sirve con mucho gusto para donar. Claro que sí, dicen que tienen quetiapina. Me pueden dejar aquí el número telefónico por la persona que necesite. Le podemos colaborar. También dice, si quiere, me regala el número de la persona que la necesita. Yo me comunico con ellos. Pero es que no encuentro por acá el número telefónico. Lo estoy buscando. Si alguien necesita la quetiapina, me puede escribir en ese momento. 10 de la mañana, 17 minutos en Olímpica Estéreo. Aquí está Chalo Marín, Juntos al Infinito. 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
1: De la mañana, 48 minutos en Olímpica Estéreo. Hoy también estaremos en una donatón con el canal Telecafé, luego de las 2 de la tarde hasta las 6. Olímpica Estéreo y Mix Radio, más unidos que nunca. Y estaremos allí con los amigos de Telecafé en una gran donatón. Estaremos informando, estaremos con invitados. Eso va a ser muy, muy chévere porque queremos que ustedes sigan ayudando. Y esta donatón que va a ser el canal Telecafé con los medios de comunicación de Manizales, pues qué bueno que nos podamos unir todos en un solo propósito, y es seguir ayudando. Buenos días, espero estén súper bien, Freddy. Podemos replicar nuevamente esa información. Y por favor, muy importante, si necesitas evacuar y trasladar tus cosas, se ofrece un vehículo. Los interesados, totalmente gratis. Los interesados pueden llamar al 311-321-5254, 311-321-5254. Estamos para ayudarte en lo que necesites, dice aquí el oyente. Y dice que la vereda Nueva Primavera, antes de Chinchiná por la vía antigua, hay demasiados afectados y necesita muchísima ayuda de alimentos y materiales de construcción. Por favor, mucha ayuda para esta zona. Dios los bendiga por esa buena labor de replicar la información. Un fuerte abrazo, no es con todo el gusto. Ahí estamos entonces para informar. Por acá también ya me estaban pidiendo un dato. Dice, me puede regalar el dato donde necesitan la insulina también. A los oyentes, recuerden que es mejor que nos envíen un texto. No estamos contestando, nosotros no contestamos el WhatsApp de Olímpica Estéreo. Nos pueden escribir, por favor, sin ningún problema. ¿Listo? Ustedes podrían regalarme el número donde están dando los pañales. Son para un niño, pero voy a buscar bien porque es que ese... mamitas que necesiten pañales. Listo, aquí está. Voy a buscarlo acá, voy a colocar acá un OK para identificarlo. Si saben de mamitas que necesiten pañales, hay una familia que tiene de todas las tallas. Voy a compartir este número por acá para la persona que me está preguntando. Listo, ya le voy a colaborar con ese dato muy importante. Me tienen que tener un poquito de paciencia mientras voy buscando por acá y envío el dato. Listo. Ahora sí, vamos a darle acá y voy a enviar para la oyente que me está pidiendo lo de los pañales. 10 de la mañana, 50 minutos en Olímpica Estéreo. 10 de la mañana, 50. Aquí estamos en la Viejoteca Olímpica Estéreo.
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1: Bueno, estaremos con Telecafé en esta Donatón, directamente desde los estudios de Telecafé, Olímpica 089.7 y Mix Radio, para que ustedes lleven allí sus donaciones también. En esta Donatón, la idea es que ustedes aporten esas ayudas, ustedes vayan, entreguen allá las ayudas. Estaremos entonces ahí en Telecafé, la invitación para que lleguen allí con sus ayudas en Telecafé. Donatón, porque el Eje Cafetero nos necesita, no solo Manizales, también está Armenia, está Pereira. El Eje Cafetero nos necesita y pues queremos ayudar y hacer parte de esta Donatón con nuestros amigos de Telecafé y medios de comunicación de la ciudad de Manizales, unidos más que nunca, porque de verdad que queremos ayudar, queremos seguir ayudando. Por acá me dicen, hola Olímpica, buenos días. Boletín informativo Aguas de Manizales, informamos a nuestros usuarios que se presenta filtración en tubería 16 pulgadas en la calle 64 entre carreras 23 y 24, que afectará el servicio en los siguientes sectores: Las Américas, Campo Hermoso, Chipre, San Antonio, El Bosque, San Joaquín, La Francia, Los Alcázares, Morro Gacho, Vereda La Aurora, Vereda La Argelia, Vereda Minitas, Vereda San Peregrino y Vereda La Trinidad. Hoy, 15 de agosto, se realizará la suspensión a partir de las 12:30 con el objetivo de hacer la reparación y restablecer el servicio durante la noche. Agradecemos la comprensión de nuestros usuarios y reiteramos el compromiso de nuestro equipo técnico para normalizar el servicio en el menor tiempo posible. Lo que aparece por acá, un comunicado de hoy sábado, 15 de agosto, a las 10:20 de la mañana. Bueno, dice que la idea es reparar y restablecer el servicio durante la noche. Entonces, bueno, hay un corte de servicio de acueducto en el día de hoy a partir de las, ¿qué está diciendo acá? 12:30. 11 de la mañana, 17 minutos en Olímpica Estéreo. Hola Olímpica, buenos días, muchas gracias. Me están preguntando por acá dónde... La información del número telefónico donde tienen los pañales para los niños, ahí ya lo envié también. Recuerden que no estamos contestando el teléfono, escríbanos más bien y con todo el gusto les colaboramos. 11 de la mañana, 17 minutos en Olímpica Serie, 11 de la mañana, 17.

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0: Olímpica es Colombia, Olímpica es Colombia, es Manizales, es el eje cafetero. Y estamos invitando a todos los oyentes de Olímpica Cerva que sigan ahí ayudando, sigan donando, haciendo sus donaciones, es importantísimo. Dice por aquí un oyente, la verdad, Olímpica, ayer pasé una camioneta por allá en mi casa dando donaciones de aseo, me dieron un kit, pero con demasiada desconfianza. Yo solo quiero ayudar a alguien que me lo está pidiendo y no cuento con los recursos. Créame que si uno pide alimentos para ayudar y no son para vender, ya que está dura la colaboración, regáleme, bueno, para que nos pida una canción. Hola amigos de Olímpica Estéreo, un abrazo, excelente lo que están haciendo. Desde el día del terremoto hasta hoy, nuestros voluntarios de la Defensa Civil Chinchiná lo han dado todo con amor, compromiso y responsabilidad, actitud y valentía. Hemos estado presentes apoyando las labores de atención de emergencias, acompañamiento en las comunidades, realización de censos y caracterización de familias afectadas, así como la recepción y organización y entrega de ayudas humanitarias. Un saludo muy especial a los amigos de la Defensa Civil de Chinchiná. Dicen presente cuando nos necesitan. Cada recorrido, cada familia atendida, cada censo realizado y cada ayuda entregada representa horas de esfuerzo y servicio por quienes lo necesitan. Un saludo muy especial para ellos, para toda la gente que nos sigue por acá reportando. Dice, hola, buenos días. Se realizará esa actividad para los niños del Carmen, objetivo donar juguetes o peluches y dulces. Actividad de parte de la Academia Baila con Swing. Muchas gracias, un saludo para ellos. Si ustedes quieren colaborar y unirse a ellos, también para los niños, pueden escribir al 317-323-8662, 317-323-8662. Con José o con Aleja, al 314-813-4861. No nos podemos olvidar también de los chiquitos, ¿no? De los niños. Una tarde de baile, juego y alegría para los niños en el barrio El Carmen, ahí en La Bombonera. Qué bueno, excelente. Qué buena actividad porque ellos también lo necesitan. Saludo especial para ellos. Hola Olímpica, buenos días. ¿Será que es verdad que van a quitar el agua al mediodía? Sí, pues acá llegó un comunicado de Aguas de Manizales y a mediodía habrá suspensión del servicio del agua. 11 de la mañana, 46 minutos en Olímpica Estéreo. Manizales nos necesita. 11 de la mañana, 46.
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0: Estamos en la Biblioteca Olímpica. Hoy tendremos las 20 latinas. Vamos a tener el conteo normal de las 20 latinas, pero también con algo de información para acompañarlos a ustedes en este sábado. 11:46, una versión muy petit de las 20 latinas, pero igual los vamos a acompañar con la música de Olímpica Estéreo y también mucha información. 11:46.
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2: Las 20 Latinas en Olímpica Estéreo. Son las 12 del mediodía, 11 minutos. 12:12 ya, son las 12:12. Acá los seguimos acompañando con la música, la programación habitual de Olímpica Estéreo, pero también con mucha información. Hace un momento por acá nos enviaron el dato de la suspensión del servicio de acueducto de agua. Y si informamos a los usuarios que se presenta filtración en una tubería de 16 pulgadas en la calle 64 entre carreras 23 y 24, se afectará el servicio en los siguientes sectores: Barrio Las Américas, Campo Hermoso, Chipre, Zacatín, Colón, Centro, en las carreras 18 a la 24, entre calles 14 y 24, San Antonio, El Bosque, San Joaquín, La Francia, Los Alcázares, Morrogacho, Vereda La Aurora, La Argelia, Minitas, Vereda San Peregrino y Vereda La Trinidad. Pues acá en el comunicado dice que era a partir de las 12:30, pero en algunas partes me dicen que ya no hay servicio de agua. Entonces, pues que se va a trabajar arduamente para normalizar el servicio en el menor tiempo posible. Iniciamos el conteo de las 20 latinas con tres canciones. En la latina número 20 estaba Rafa Pérez con La Familia Que Soñé.
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2: En la latina número 19, Alexis Escobar, Mamacita.
3: ¡Olímpica!
2: Y acabamos de escuchar en la latina número 18, El Chacal del Sur, Mi Última Despedida. Por acá seguimos saludando a más oyentes también que nos reportan sintonía. Dice por acá, buenas tardes, mire, me están pidiendo por acá el dato donde están entregando los pañales. Claro que sí, aquí les colaboro. Eso sí, me deben tener un poquito de paciencia porque me piden muchos números telefónicos y me toca empezar a buscar. Entonces ya cuando lo encuentro, listo, con todo el gusto se los comparto a los oyentes de Olímpica Estéreo. Rommel Patiño en la dirección, Freddy Stewart. Estamos acá acompañándolos a ustedes en este sábado con el conteo de las 20 latinas Olímpica Estéreo.
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2: Vamos con tres latinas más a esta hora en el conteo de las 20 latinas de Olímpica Estéreo. Vamos con la latina número 15, 16 y 17. 12:14 minutos en Olímpica Estéreo, 12:14. Latina número 15, 16 y 17. La latina número 15, vamos a escuchar a Arce con la canción Basta Ya de Mentiras.
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2: En la latina número 16, le ha ido muy bien a Jovanel, Como la Arena y el Mar.
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2: Y en la latina número 17, Hernán Gómez, La Quincena. Bueno, ya hoy es 15. Ahí está, La Quincena con Hernán Gómez. 12:14 minutos en Olímpica Estéreo, las 20 latinas.

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1: Así es, Donatón, una Donatón especial que vamos a tener hoy con nuestros amigos de Telecafé, los medios de comunicación. Y invitaciones para que ustedes se conecten también hoy a través del canal regional Telecafé, desde las 2 de la tarde hasta las 6 será la Donatón, y allí van a poder llevar ustedes las ayudas, sus donaciones al canal Telecafé. Allí estaremos transmitiendo, estaremos con toda la gente que llegue a donar, a colaborar, a ayudar, porque como dice la promo, tres departamentos, un solo corazón, todos unidos por todo el eje cafetero. Entonces estaremos conectados con Telecafé, tanto Armenia, Pereira y Manizales, y Olímpica Stereo 89.7 y Mix Radio, la Organización Real Olímpica. Estaremos allí hoy luego de las 2 de la tarde y hasta las 6 en esta Donatón especial. A ver, me está preguntando que si en el barrio La Linda va a haber suspensión de agua, ¿no? Pues yo lo que veo acá es que no.

0: Acá lo único que dice es Barrio Las Américas, Campo Hermoso, Chipre, Zacatín, Colón, Centro, San Antonio, El Bosque, San Joaquín, La Francia, Los Alcázares, Morrogacho, El Vereda, La Aurora, Vereda, La Argelia, Vereda Minitas, Vereda San Peregrino y Vereda La Trinidad. Pero no, allá en La Linda no. Para el oyente que me está preguntando acá. Hola Olímpica, ¿me pueden hacer el favor de la señora que está arreglando las insulinas? Muchas gracias. Voy a colaborar acá, claro que sí. Le voy a enviar ya en un momentico el número telefónico al oyente que me está pidiendo lo de la insulina. Vamos a buscarlo por acá. Veo por acá que están pasando las busetas, por acá por el sector de Olímpica Estéreo, veo las busetas de Socobuses, de Gran Caldas, de Unitrans, pasando por acá. No sé a qué se debe, pero bueno, por acá los vemos pasar, les enviamos saludos a todos ellos y muchos vehículos también pasando por acá por los estudios de Olímpica Estéreo 89.7. 12:28 minutos, estamos en las 20 Latinas Olímpica Estéreo.
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0: Los acompañamos con información, también con todo lo que ustedes nos quieran entregar a través del WhatsApp Olímpica 320-54-44-897. El conteo de las 20 Latinas, saluda al 1588, eso, allá va escuchando Olímpica Estéreo. Y a todos los que están ahí conectados con nosotros a esta hora en Olímpica Estéreo, las 20 Latinas. Es por acá. Ahora sí.

Bueno, seguimos en el conteo de las 20 latinas. Vamos con la latina número 12, 13 y 14. En la latina número 12 es a John Alex Castaño, un artista que también se ha unido muchísimo a ayudar allá en Pereira y a muchísima gente en muchas partes, dando muchas ayudas. John Alex Castaño, la latina número 12, porque sí. En la latina número 13, Dani Cardona y Anderson Raura, ¿Pa' qué me llama? Y en la latina número 14 tenemos al Chico Jaramillo, la canción Sin Ti. ¡Olímpica! En Olímpica Estéreo, estas son las 20 latinas.

Por acá me preguntan que si de pronto para dar una información de un centro de acopio aquí en Olímpica tiene algún costo. No, cero, totalmente gratuito, no, aquí no cobramos por eso ni nada. Listo, nos pueden enviar ahí el datico con todo el gusto y les colaboramos. 12:39 minutos en Olímpica Estéreo, estamos en las 20 latinas, subí el conteo un poquito rápido, pero tenemos esa información por acá. Nos acompañamos con la música, el conteo, pero también tenemos información. Alguien me dice acá que se donan medicamentos. Dice, se donan medicamentos, si lo necesitan o conocen a alguien que pueda necesitarlos. Los siguientes medicamentos son Imigran de 50 miligramos. O sea, eso es un sumatriptán succionato, dice acá. Escitalopram de 10 miligramos. Gerdiance de 25 miligramos. Topamac de 25 miligramos. Nidip de 30 miligramos. Y Cochin medio de 0.5 miligramos. Son los medicamentos que nos ponen acá, dice que los están donando. Si alguien lo necesita, mucha atención, tomen nota, 311-352-7294, 311-352-7294 o al 311-605-9880, 311-605-9880. Tu ayuda puede hacer la diferencia, comparte esto a quien lo necesite, ustedes ya lo saben, 311-352-7294 o al 311-605-9880. Se donan estos medicamentos. Imigran de 50 miligramos, escitalopram de 10 miligramos, Jardiance de 25 miligramos, Topamac de 25 miligramos, Nidip de 30 miligramos y Cochimedio de 0.5 miligramos. Dice acá que se llama colchicina, nimodipino, tipiramato, empaglifosina. Estos son los medicamentos que están por acá entregando en donación. Dice, hola, a veces creemos que nuestras acciones son pequeñas, pero alguien lo necesita, un alimento, un producto de aseo. Te invitamos a sumarte a esta iniciativa y llevar donaciones al centro de acopio Precooperativa La Ruta del Cóndor, ubicado en a un costado de la Cruz Roja del municipio de Villa María. De 8 de la mañana a 5 de la tarde se reciben alimentos no perecederos, elementos de aseo y todo tipo de donaciones que puedan ser útiles. Bueno, es bastante largo acá, pero bueno, lo importante es que ustedes vayan allá y lleven esas ayudas al centro de acopio Precooperativa La Ruta del Cóndor, al lado de la Cruz Roja del municipio de Villa María. Recuerden, no importa si el aporte es pequeño o es grande, pero lo importante es hacer la donación. 12:42 minutos en Olímpica Estéreo. Seguimos con el conteo de las 20 latinas Olímpica Estéreo, 12:42 minutos, nos vamos para la latina número 9, 10 y 11. Acá me dicen, Freddy, gracias. Vamos con todo el gusto, saben que siempre estamos ahí para servirles a todos ustedes, a los que necesiten y lo que yo pueda hacer por acá, si logro conseguir el número, la información, con todo el gusto, pero eso sí, me tengan un poquitín de paciencia. 12:42 minutos, vamos con la latina número 9, 10 y 11.

12:43, Latina 9, 10 y 11. En la Latina número 9 vamos a escuchar a Marlon Arenas con la canción Mala Vida. Olímpica. En la Latina número 10, John Alex Castaño repite con Mi Tío. Olímpica. Y en la Latina número 11, Felipe García, Palos Despechados. 12:43 minutos en Olímpica Estéreo, las 20 latinas.

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Hoy estaremos en esa donatón especial con Telecafé, Olímpica Estéreo 89.7 y Mix Radio 95.1. Estaremos recibiendo las ayudas. Ahí en la promo dice que las ayudas acá en Manizales en el Coliseo, pero nos vamos a ubicar más bien directamente del canal Telecafé. Allá en el sector de, ¿cómo se llama? IJC en Telecafé, por la Autónoma, el sector de Autónoma hacia arriba. Eso se llama, ay, se me va el nombre. Se me fue. Se me fue aquí todo un, no, ¿cómo se llama? Bueno, ahí el sector de, por la Autónoma, en el donde queda Telecafé, ahí nos vamos a ubicar hoy, porque hoy vamos a estar allá realizando la donatón. Entonces allá ustedes van a poder llevar sus aportes, sus donaciones para los más necesitados. Entonces, la invitación es para que usted también se conecte con Olímpica 089.7. Estaremos desde las 2 de la tarde hasta las 6, entregando información desde allí, contándoles cómo va lo de la donatón,

0: 12:56 minutos en Olímpica Estéreo. Entonces ahí está la invitación a esta hora con Olímpica Estéreo, ya 12:56 minutos, 12:56. Nos vamos a acompañar, también estará J.C. Morales por acá con nosotros desde los estudios de Olímpica Estéreo. Nosotros estaremos allí en el sector, ahí en Telecafé, para esta donatón, para reunir más ayudas para todas las personas que tanto lo necesitan, los afectados por el sismo. 12:57 minutos por acá, me dicen, hola Freddy, gracias, excelente por el dato, con todo el gusto. Hola Freddy, el Zacatín, Yonja, con gusto, ¿Zacatín? ¿Zacatín es donde queda Telecafé? Ah, es que hay dos Zacatín, ¿cierto? O sea que es el sector Zacatín de la Autónoma, hacia arriba, ¿cierto? Bueno, ah, claro, no, sí, porque es que hay otro Zacatín por allá. Dios mío. 12:57 minutos en Olímpica Estéreo, las 20 latinas.
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0: Hoy vamos rapidito con las 20 latinas y más adelante estaremos con la programación habitual de Olímpica Estéreo porque vamos a organizar todo para irnos a la Donatón. 12:58 minutos en Olímpica Estéreo, nos vamos con 3 latinas más. La latina número 6, 7 y 8, atención. Latina número 6, Ever Vargas, La Tristeza Mía.
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0: En la latina número 7 ya aparece por acá Jorge Ospina. Jorge Ospina, con Un Perro Como Yo. Y en la latina número 8 está Calibre 50 con Te Amo.
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1: Aquí estamos con ustedes, 1:09 en Olímpica Estéreo 89.7. Ya Freddy Stewart se fue a preparar, se está preparando, se está acicalando, se está peinando, se está perfumando, se está poniendo listo para que después de las 2 de la tarde, junto a Paulita, sea de Mix, de nuestra emisora hermana Mix, porque Olímpica Estéreo 89.7 y Mix Radio 95.1, más unidos que nunca por esta tragedia. Después de las 2 de la tarde estaremos en el canal regional Telecafé, estaremos en las instalaciones del canal Telecafé con la Donatón en todo el eje cafetero. Si usted quiere llevar algún tipo de ayudas, lo puede hacer, lo puede dirigir en este momento. Les estamos contando, les estamos informando que después de las 2 de la tarde puede llevar su donación al canal Telecafé. Allí estaremos en esta gran Donatón. Y si usted tiene familiares también en Pereira, en Armenia, puedo informarles que en la sede de Telecafé, en cualquiera de estas ciudades del eje cafetero, estarán con la Donatón después de las 2 de la tarde, porque Colombia te necesita. Manizales, Pereira, Armenia, te necesitan, más unidos que nunca.
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1: 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Bueno, aquí acabamos de escuchar que es en el Coliseo Menor aquí en la ciudad de Manizales, pero las ayudas las pueden dirigir, las pueden llevar directamente a la sede de Telecafé, en el sector de Zacatín, de la Autónoma, donde están ubicados los estudios de Telecafé. 1:12 en Olímpica Estéreo, y estar muy atentos a la información que tendrá en la tarde de hoy, después de las 2, Olímpica Estéreo 89.7 y Mix Radio 95.1. 1:12 en Olímpica Estéreo. Saludo para todos nuestros amigos conductores de servicio público. Están desviando el tráfico vehicular en algunos momentos por este sector de la Alta Leonora, ya que están haciendo algunos estudios técnicos en edificaciones sobre la avenida Santander, sí, justamente por el sector del Triángulo. Por ello se está desviando el tráfico vehicular por ese sector de la Alta Leonora, justamente frente a los estudios de Olímpica Estéreo. Llegar hasta el CAI de la Leonora, tomar el túnel de la 52 y posteriormente pues la ruta ya conocida para retomar a la avenida Santander, como la ruta alterna que están tomando en este momento los conductores, tanto de buses, de busetas, de vehículos particulares que se movilizan por la avenida Santander, llegan hasta el sector del Triángulo y se desvían por la iglesia de la Santísima Trinidad a pasar justo por el frente de Olímpica Estéreo 89.7, llegar a tomar la vía por el CAI de la Leonora, túnel de la 52, y de ahí por el sector de las funerarias hasta retomar más adelante, por supuesto, la avenida Santander. 1:13 en Olímpica Estéreo 89.7, 1:13. Seguimos a esta hora con las 20 latinas, más canciones, las 20 latinas. Ah, es por aquí, eso. Nos vamos con las latinas número 3, número 4 y número 5. Latina número 3, Jorge Celedón y Yossi Cuen con su canción Naturalita, Naturalita. Olímpica. Latina número 4 para esta semana tenemos a Dora Livia. Estuvo muchas semanas en el primer lugar. Ya va descendiendo esta canción, Dora Livia. Latina número 4, esto se llama Ayer Te Soñé. Y en la latina número 5, Jesse Uribe y Paola Jara. Esta canción se llama Infidelidad. Latina número 5. En Olímpica Estéreo, estas son las 20 latinas.

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2: 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Continuamos con ustedes en las 20 latinas, las estéreo favoritas de la semana. Hoy un programa especial dedicado a todos los manizaleños, dedicado a toda la gente del eje cafetero, a todos los que en este momento nos escuchan. Recuerden que después de las 2 de la tarde estaremos en el canal Telecafé, Olímpica Estéreo 89.7 y Mix Radio 95.1. Más unidos que nunca. Estaremos llevándoles a ustedes todo lo que está pasando y todo lo que pase durante esta jornada de Donatón en el canal regional Telecafé. Todas las ayudas que usted vaya a llevar las puede tener hasta, las puede entregar allí en el canal Telecafé, en la oficina o en la sede principal del canal, después de las 2 de la tarde, sector de Zacatín, de la Autónoma, donde está ubicado el canal regional, el canal Telecafé. Allí estaremos después de las 2 de la tarde. 1:26 minutos en Olímpica Estéreo 89.7.
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2: 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Bueno, antes de presentar la latina número 2 y la latina del primer lugar, tenemos por aquí un servicio social. Es de una persona que está donando insulina para niños afectados por el sismo, que tengan diabetes tipo 1, porque los hay, por supuesto. Niños afectados por el sismo que tengan diabetes tipo 1. Ella va a respaldar el tratamiento si de pronto algún niño lo necesita, lo requiere. Es de muy buena fuente lo que estamos recibiendo, por eso lo pasamos, por eso lo emitimos a través de Olímpica Estéreo 89.7. Para niños afectados por el sismo que tengan diabetes tipo 1, se dona insulina. Cualquier información, además el tratamiento, si de pronto algún niño lo necesita, es a través del 320-896-4676. 320-896-4676. Si en el cumplimiento de sus labores en este momento no pudo anotar el número, no pudo apuntar el número, nos escriben a través del WhatsApp de Olímpica Estéreo. Reenviamos este número, esta información, porque de verdad es bien valiosa para los niños afectados. 320-896-4676.
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2: 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Bueno, recuerden el día de hoy, sábado 15, pico y placa para hoy. 3 y 4. Si usted a esta hora está escuchando las 20 latinas, se le olvidó que había pico y placa, su vehículo tiene placa terminada en 3 y 4, entonces pilas con eso. Si ya está en la calle, devuélvase de una vez para la casa, porque evite un comparendo innecesario, hombre. Placas terminadas en
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2: Bueno, recuerden el día de hoy, sábado 15, pico y placa para hoy. 3 y 4. Si usted a esta hora está escuchando las 20 latinas, se le olvidó que había pico y placa, su vehículo tiene placa terminada en 3 y 4, entonces pilas con eso. Si ya está en la calle, devuélvase de una vez para la casa, porque evite un comparendo innecesario, hombre. Placas terminadas en 3 y 4 el día de hoy, sábado 15. Para mañana, 5 y 6. Próximo lunes, 7 y 8. El martes, 18 de agosto, 9 y 0. Pico y placa para los vehículos particulares durante esta semana. Y se lo contamos a través de Olímpica Estéreo 89.7. Bueno, también a esta hora quienes están haciendo tránsito por la Avenida Santander, el sector de la 51. está cerrado en este momento por evaluaciones técnicas en el edificio que hay ubicado allí en Plaza 51. Por lo tanto, se está desviando el tráfico vehicular, tanto buses, busetas, camiones, colectivos, taxis, vehículos particulares, por este sector de la Alta Leonora. Otros están tomando otras rutas alternas, como nuestros amigos conductores de servicio público, para lograr llegar más rápido a su destino. Pero otros están tomando esta ruta, sobre todo los que van para sectores como La Carola, San Sebastián. Ahí les contamos, pues, si usted viene tomando la Avenida Santander en este momento, tenga en cuenta que la Avenida Santander en un gran tramo está cerrado por evaluaciones técnicas en el edificio Plaza 51. Así que tome rutas alternas. Momento de darles la hora en Olímpica Estéreo, la hora en Olímpica Estéreo 89.7.

0: Estamos llegando al final de las 20 latinas en este sábado 15 de agosto. Preparados nuestros amigos oyentes que van a hacer sus donaciones después de las 2 de la tarde en el canal Telecafé, en esta gran donatón que tiene el canal regional en unión con Olímpica Estéreo 89.7 y Mix Radio 95.1, más unidos que nunca.
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0: 1:31 en Olímpica Estéreo, 89.7. Momento de conocer las dos latinas más importantes en Olímpica Estéreo, las 20 latinas, latina número 2 y la latina del primer lugar. Latina número 2 esta semana la tenemos con Alex Manga y esa canción que viene en un ascenso importante, vertiginoso, fuerte. Alex Manga con esta canción, la latina número 2, se llama Aún. Y en la latina del primer lugar, aquí continúa estacionado, listo, Johnny Rivera con su canción La Depre en Olímpica Estéreo 89.7. Freddy Stewart, J.C. Morales, Freddy Stewart en la primera parte de las 20 latinas. J.C. Morales a esta hora despidiendo las 20 latinas con la dirección de Rommel Patiño Martínez. Recuerden, después de las 2 de la tarde, Mix Radio 95.1 y Olímpica Estéreo 89.7 estarán desde la sede del canal regional Telecafé para que ustedes dirijan allá todas las ayudas que deseen a través de la gran donatón por el eje cafetero. En Olímpica Estéreo, estas fueron las 20 latinas.

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1: Bueno, la Donatón de Telecafé con Olímpica Estéreo 89.7 y Mix Radio 95.1, más unidos que nunca a esta hora.
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1: Nos vamos con Paulita Sea y Freddy Stewart a esta hora. Olímpica Estéreo y Mix, más unidas que nunca.
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0: Hola, JC, listo, estamos ahí.
1: Sí, señor, preparados, perfecto.
0: Listo, sí, señor, muchísimas gracias, JC. Saludamos a todos los oyentes de Olímpica 089.7 y Mix Radio, que a esta hora están aquí con nosotros conectados porque estamos más unidos que nunca. Más unidos que nunca, y hoy se unen tres regiones: el eje cafetero, Manizales, Armenia, Pereira. El eje cafetero unidos para ayudar, para ser solidarios. Y hoy nos encontramos en una donatón que estamos realizando acá con nuestros amigos de Telecafé. La invitación que nos hace Telecafé a esta hora aquí en la ciudad de Manizales. Estamos en los estudios de Telecafé, directamente acá compartiendo con colegas, amigos de diferentes medios de comunicación y los amigos de Telecafé. Hoy, como les digo, entonces, tres regiones unidas para hablar, para conocer y además lo que hemos podido ver, muchas historias de todo lo que ha ocurrido. Y ¿saben qué? Algo muy interesante es que uno llega acá y con los colegas habla. Y el tema es cómo le fue a usted, dónde se encontraba, en qué parte estaba, cómo lo vivió, cómo están las familias, cómo están los amigos. Y eso es muy importante. Esto es lo que nos une, por eso estamos uniendo estas tres regiones. Y en ese momento, Paulita, está la transmisión especial de Telecafé para todo el eje cafetero. Paulita Sea, de Mix Radio 95.1. Paulita, bienvenida.
2: Bueno, Freddy Morales, saludos a todos también los oyentes que se conectan a esta hora con nosotros. Sí, como lo decía y lo mencionaba Freddy, pues ya nos encontramos acá en esta donatón, el eje te necesita, y es verdad. O sea, acá entre todos más unidos que nunca, Olímpica Estéreo, Mix Radio, todas las demás cadenas radiales de televisión. Acá estamos presentes porque eso es lo que se necesita, que estemos unidos por nuestra gente, por nuestros colombianos, por nuestros manizaleños, pereiranos, la gente de Armenia, de todas, más de todo lugar donde estuvo afectado. Pero más adelante le vamos a estar contando cómo va a ser todo este proceso de donatón. Sin embargo, para la people que también anda por ahí conectada, pues ya saben, el eje te necesita, para que si usted no sabe dónde donar, acá les vamos a estar contando también en dónde lo pueden hacer. Se pueden obviamente conectar a través de Telecafé, puede prender el radio, prender su televisor, poner Telecafé, que por ahí les van a estar explicando, contando absolutamente todo de qué pueden donar, cómo lo pueden hacer. Y mientras tanto nosotros seguimos desde acá, desde Telecafé, ¿cómo se llama? Más de barrio, de sector Zacatín. Acá estamos, obviamente siempre pendientes de todos nuestros oyentes, que estemos bien, que salgamos adelante más unidos que nunca.
0: Claro que sí, Paulita, desde ese sector Zacatín, donde queda Telecafé. Acá podemos ver a toda la gente que está también llegando, muchos llegando con ayudas, con lo que se ha reunido de ayudas. Ya vemos por allí un montoncito, de verdad, qué bueno que todo eso se va llenando de ayudas, y es lo que queremos a esta hora de la tarde, para que los oyentes de Olímpica Estéreo y Mix Radio pues digan, vamos allá a Telecafé, vamos a llevar ayudas, vamos a llevar las donaciones allá a Telecafé, aquí nada más y nada menos que en Telecafé, sector Zacatín, más arribita de la Autónoma. Se pueden ubicar o decir, mire, simplemente lléveme a Telecafé y aquí vamos a recibir a todos. Olímpica Estéreo 89.7, Mix Radio, hasta ahora más unidos que nunca en esta donatón, también gracias a la invitación de nuestros amigos de Telecafé, aquí en la ciudad de Manizales.
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0: Bueno, aquí estamos con ustedes en Olímpica Estéreo 89.7, 2 de la tarde, 40 minutos, 2:40 en esta tarde de sábado, en esta tarde en la que seguimos acompañándoles. La dirección es de Rommel Patiño Martínez, soy J.C. Morales. Más adelante estaremos con más información desde la Donatón. Donatón, a la cual nos invitó muy amablemente el canal regional Telecafé. Estaremos durante toda la tarde allá ubicados en el sector de Zacatín. Zacatín de la Autónoma, Zacatín de la Autónoma, donde está ubicado en este momento la sede del canal Telecafé. Pues estaremos durante toda la tarde recolectando ayudas para los damnificados de todo el eje cafetero. Así es, a participar entonces con la gran Donatón. Olímpica Estéreo 89.7 y Mix Radio 95.1, 2:41 minutos.
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0: Y con información especial también a través de nuestras dos emisoras, Olímpica Estéreo Manizales 89.7 y Mix Radio 95.1. Con todo lo que pase durante toda esta tarde en la Gran Donatón. 2:41 minutos en Olímpica Estéreo 89.7.
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3: En Olímpica Estéreo, 2 de la tarde, 55 minutos, 2:55.

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1: Con Olímpica Estéreo 89.7, 3 de la tarde, 38 minutos. 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En un momento, a través del canal Telecafé, con toda la donatón que nuestros oyentes están viviendo a través de nuestras emisoras y a través del canal regional. Todas las donaciones que ustedes tengan durante esta tarde la pueden llevar, la pueden dirigir hasta el canal regional Telecafé, en la sede de Zacatín de la Universidad Autónoma. Ahí al lado de la Universidad Autónoma está el canal Telecafé, para que usted lleve todas sus donaciones durante esta tarde. En un momento estaremos con Freddy Stewart, también con Paulita Sea, de nuestra emisora hermana Mix, contándoles todo lo que está pasando durante esta tarde de Donatón. Donatón por el eje cafetero. Ustedes quieren conocer mucho más y quieren tener en este momento en vivo la señal a través de nuestro Instagram, pueden ingresar a través de nuestra plataforma @olimpicamanizales, en Instagram 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
1: Bueno, a esta hora Olímpica Estéreo y Mix Radio en vivo por Telecafé.
2: Tarea fundamental, que es mantener a la comunidad informada de todo lo que está pasando, de darle visibilidad a todos estos casos y que puedan llegar a más personas. Nosotros queremos saber cómo ustedes desde la radio están aportando a la comunidad en esta catástrofe.
3: Bueno, nosotros, primero que todo, buenas tardes. Nosotros estamos vinculándonos también con ustedes como aliados, sin embargo, también como parte de Olímpica Estéreo y Mix Radio, más unidos que nunca, porque pues también estamos transmitiendo todos los días en temprano, también estamos dando toda la información verídica, porque también es muy importante, como lo mencionaba nuestra otra colega, es importante también verificar y saber cuál es la verdad, porque hay mucha gente que lastimosamente se está aprovechando de esto, así que estamos difundiendo la información, también hemos estado recolectando ayuda. Dando toda la información verídica, porque también es muy importante, como lo mencionaba nuestra otra colega, es importante también verificar y saber cuál es la verdad, porque hay mucha gente que lastimosamente se está aprovechando de esto, así que estamos difundiendo
4: Olímpica
3: la
4: Estéreo,
3: información.
4: 89.7 Mix Radio, como lo decía Paulita, más unidos que nunca, hemos tratado de entregar la información como es, nos quitamos un poquito el vestido de jockey, de entretener, de presentar música, de hacer nuestros programas habituales, y nos dimos a la tarea de hacer una transmisión muy importante, 4 horas seguidas de solo información, de noticias, de recibir mensajes de la gente, las ayudas, que allí necesitan esto, que allí necesitan lo otro, y lo que decía Paulita, información verídica, información real. Nos hemos querido unir y el agradecimiento, quiero enviar un saludo muy especial a nuestros amigos de Olímpica Estéreo Armenia, Pereira, a todos ellos que también han sido unos aliados importantes, han tenido la oportunidad también allí de estar, de conversar con la gente y ser un apoyo grande, reunir también ayudas para toda la gente que lo perdió todo. Entonces, eso es lo que hemos querido hacer directamente desde la organización real Olímpica, Mix Radio, Olímpica Estéreo, llevar mucha información y que la gente esté enterada de todo lo que esté sucediendo de una manera de verdad, ¿cierto? Unas noticias que nos llegan, por ejemplo, nos llega una noticia y tratamos de decir, bueno, vamos a mirar si es real o no, porque hay que informar lo que es, pero eso es lo que hemos venido haciendo y gracias a toda la gente, a todos nuestros oyentes que se han conectado y hemos hecho una campaña bastante grande.
2: Hay mucha desinformación en este momento, entonces la invitación es a que pues se informen bien, medios autorizados. Hemos estado invitando a las personas a que estén conectadas con esta transmisión hasta las 6 de la tarde. Si ustedes deben salir de casa, ya saben que nos pueden sintonizar a través de Mix, también de Olímpica. Recordemos cómo nos pueden sintonizar, por si las personas tienen que salir ya desde casa, van ahí en el carro, para que nos sigan escuchando.
3: A través de Mix 95.1 y Olímpica Estéreo 89.7 y también a través de nuestras redes sociales, arroba Mix Radio Manizales y Olímpica Estéreo Manizales.
2: Bueno, ahí está, para que nos sintonicen, por favor. Nos acaba de llegar un dato y es que hasta el momento han traído aquí a la sede principal del canal Telecafé aproximadamente 97 donaciones, las cuales están distribuidas en ropa, implementos de aseo, alimentos y demás. Entonces ya saben, aquí vamos a estar hasta las 6 de la tarde para que ustedes sigan llegando, sigan trayendo todas estas ayudas que nosotros nos encargaremos de distribuirlos a todas estas personas que lo necesitan. Ya les hemos dicho que vamos hasta las 6 de la tarde, pero también me acaba de llegar una información y es que nos podemos extender. Nosotros vamos a hacer todo lo posible por lograr recolectar más ayudas. Entre más podamos recolectar, muchísimo mejor. Así que si nos tenemos que extender, no hay ningún problema. Aquí los seguiremos esperando. Ya saben, si ustedes no pueden traer implementos, si no pueden donar dinero, pues muy fácil. Vayan a las redes sociales y compartan la información, porque es que también ayudan, ¿cierto, compañeros?
3: Sí, exacto, eso también es importante. Si de pronto no tenemos la manera de hacerlo, no sé, económicamente, hay muchas personas que se están sumando, como que venga, yo presto mi carro, yo presto mi camión, yo en mi moto voy, llevo, dono. Eso también es importante, no solamente llevar tu granito de arena y ya, sino que también estar ahí para la gente, los que de pronto han necesitado remover escombros, barrer. O sea, de verdad que hay muchas maneras de ayudar, entre esas replicando la información verídica. Por eso los invitamos a que estén pendientes de los canales oficiales, de los medios de comunicación, que son los tradicionales, Telecafé, nosotros, Olímpica Estéreo, Mix Radio, que por ahí es donde de verdad estamos transmitiendo toda la información verídica.
2: Y además de esto, también les queremos recordar que pues durante todo el día vamos a tener aquí también casos especiales. Ya están llegando personas que pues lastimosamente fueron afectadas por esta situación, perdieron sus hogares, lastimosamente perdieron todo y ellos estarán aquí esperando sus ayudas. Pero ¿saben qué es lo más bonito? Que ellos tienen la mejor actitud, una muy buena cara ante esta situación y sin duda tenemos mucho, pero mucho que aprender de todos ellos. Así que si ustedes quieren conocer más de cerca todos estos casos, estas situaciones y quieren ayudar, pues no se desconecten porque muy pronto ellos van a estar aquí en este set contando absolutamente todo. Y bueno, yo vuelvo con mi compañero Tatán, que a esta hora tiene más información.
1: Bueno, nuestros compañeros, les recibo yo, J.C. Morales. Muchas gracias a nuestros amigos del canal regional Telecafé. A esta hora en vivo con Olímpica Estéreo 89.7 y Mix Radio 95.1. Más unidos que nunca.
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1: En Olímpica Estéreo, 3 de la tarde, 57 minutos, 3:57.
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4: Bueno, 4 de la tarde, un minuto en Olímpica Estéreo, 89.7, 4 minutos. También saludo para todos los que nos escuchan a esta hora a través de nuestra app, la aplicación oficial de Olímpica Estéreo.
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1: Más unidos que nunca, regresamos al sector de Zacatín, la sede del canal regional Telecafé. Esta hora Paulita Sea y Freddy Stewart, Olímpica Estéreo 89.7 y Mix Radio 95.1. Más unidos que nunca, 4:36 minutos.
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2: Bueno, JC, sí señor, usted lo ha dicho, aquí estamos, Olímpica 089.7, Mix Radio, más unidos que nunca. Y bueno, en estos días que han sido tan difíciles, hemos tenido la oportunidad también de conocer que muchas empresas han tenido que cerrar, otras hacer despidos masivos, y son historias que se dan dentro de esta, de este problema y esta calamidad. Muchas empresas sufren, muchas personas se quedan sin ese empleo. Entonces, pues queremos conocer una historia de una personita que nos acompaña acá. Ella es de una empresa llamada Dex Logística Integral. Conectamos tu mundo. Ella está aquí con nosotros y queremos aprovechar porque muchos han hablado con ella. Y es una historia que de verdad, pues ella es la que nos va a contar. Jacqueline González, ella nos va a contar de qué se trata su empresa y qué es lo que ha pasado durante esos días de este sismo y este terremoto. Jacqueline, bienvenida a Olímpica Estéreo 89.7 y a Mix Radio.
3: Bueno, buenas tardes, muchas gracias por la oportunidad Olímpica y a Mix. Como lo acabas de decir, nosotros somos una empresa de logística y transporte, somos aliados estratégicos de las empresas y actualmente pues nos ha tocado, dado el terremoto, hacer un despido masivo a algunos colaboradores. Obviamente pues no queríamos hacerlo. Estamos aprovechando este espacio para llegar a más empresas que nos están escuchando en estos momentos. Si de pronto requieren servicios de mensajería, servicios de domicilios, pueden ser farmacéuticas, restaurantes que trabajen como cocina oculta, cualquier empresa, digamos, en términos corporativos que requieren mensajeros, pueden contar pues con nuestra alianza para poder prestar el servicio.
2: Bueno, es una empresa entonces que, como lo dices, está dedicada a eso. ¿Dónde, digamos, los pueden ubicar o que nos des un número telefónico para que la gente sepa y pues que obviamente estas empresas que necesitan este servicio puedan apoyarlos a ustedes? Porque lo que nos hablas es algo muy, muy tenaz, ¿no? Lo de los despidos, ustedes prácticamente obviamente ahora no tienen un empleo porque pues obviamente ha sido difícil.
1: Sí, situaciones bueno, ahora complicadas, sí.
2: Sí, señor, ahora sí estamos. 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
2: Claro, Jacqueline. Paulita, yo creo que así como la historia de Jacqueline, hay muchas historias de diferentes personas y empresas. Hablamos de lo de las empresas y ahorita nos hablaba alguien, nos decía de un restaurante donde hay muchísimos empleados, pero como la gente no está yendo, hubo un despido masivo casi de ¿cuántas personas? No recuerdo.
4: Sí, hubo un despido masivo de casi 19 personas y pues obviamente la idea y la invitación también para todos nuestros oyentes que nos escuchan, de pronto las personas que no sufrieron ninguna tragedia, algo que pasó a mayores, pues la idea es que motivarnos también porque lastimosamente todo pues tiene que seguir, todos tenemos que seguir trabajando. Entonces la idea asimismo que como nos estamos apoyando entre las familias, entre las empresas que lo perdieron todo, pues también asimismo hay que apoyar a esos emprendedores, a esas empresas medianas, pequeñas, grandes, a todos, porque de verdad que de aquí prácticamente comemos todos, así que para las personas que nos están escuchando, ya saben, Dex Logística Integrada, si ustedes necesitan algo de mensajería, de transporte, bueno, ya saben que con ellos lo pueden hacer. No sé, Jacqueline, si me puedes volver a repetir el número en redes sociales y de pronto también los podemos contactar para que las personas de verdad nos apoyemos, porque así mismo como en este momento estamos apoyando a las personas que más lo necesitan, también podemos sacar un momentico ahorita que es quincena y las restaurantes que de pronto lo perdieron pero están también trabajando como cocina culta. Entonces la idea es apoyarnos entre todos, así que Jacqueline, vuélveme a repetir por favor tu número y si tienen redes sociales también por favor.
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1: Así que ya lo saben, muchachos, people, nosotros seguimos por acá desde Telecafé, en esta Donatón, donde el Eje nos necesita, y estamos más unidos que nunca entre Olímpica Estéreo y Mix Radio.
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